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1: Hola, hola, hola, muy buenas noches, mis queridos disconautas. Vivimos en una época en la que la música parece estar al alcance de un clic. Un algoritmo nos recomienda qué escuchar, una plataforma decide qué viene después y una playlist se actualiza sola mientras nosotros hacemos otra cosa. Pero hubo un tiempo en el que descubrir una gran canción dependía exclusivamente de una persona, de alguien que dedicaba horas, días y años enteros a escuchar discos, investigar artistas, leer créditos, esperar la llegada de un vinilo importado o simplemente dejarse sorprender por una melodía capaz de emocionar. Personas que entendieron que poner música nunca consistió solamente en cambiar una canción por otra. Consistía en contar una historia, en crear un clima, en abrir puertas hacia sonidos que el público todavía no conocía. Y sin proponérselo, terminaron haciendo algo mucho más importante. Formaron el gusto musical de varias generaciones y en Discorama siempre creímos en esa idea. Desde el primer programa elegimos cada canción con tiempo, con pasión y con la convicción de que detrás de cada obra hay una historia que merece ser contada. Los algoritmos pueden conocer nuestros hábitos, pero los grandes musicalizadores, en cambio, son capaces de ampliar nuestros horizontes. Soy Mario Mengoni y como cada sábado es un verdadero placer volver a encontrarnos. Bienvenidos a un nuevo episodio de Discorama. Quiero agradecer especialmente el cálido saludo que acabamos de escuchar del productor y DJ francés Stéphane de Chesseau. Hace algunos episodios atrás presentamos su nuevo single en Discorama y Stéphane se enteró, comenzó a seguirnos y hoy también escucha el programa desde Francia. Y esto representa muy bien lo que decíamos al comienzo, cuando la música es elegida y compartida con verdadera pasión, puede atravesar fronteras, acercar a personas que viven a miles de kilómetros y generar vínculos que antes parecían imposibles. Y gracias a Stéphane por tu afecto y por estar con nosotros conectados del otro lado del mundo. Y hoy abrimos el telón de Discorama con un artista extraordinario, mis queridos amigos. Estoy hablando de George Duke. Pianista, compositor, cantante, productor. Él fue uno de esos músicos imposibles de encerrar dentro de un único género. A lo largo de su carrera transitó con absoluta naturalidad por el jazz, el R&B, el funk, el disco, siempre con una identidad propia y un enorme sentido de sofisticación. Este tipo trabajó con Frank Zappa, Stanley Clark, Anita Baker, Miles Davis, Al Jarreau. Se convirtió en los grandes arquitectos del sonido disco funk de los años 70 y el 80. Y la canción que elegimos se llama Shine On, que está incluida en su álbum Dream On de 1982. Es un maravilloso ejemplo de disco funk. Y detrás de ese tema hay unos músicos extraordinarios. Byron Miller en el bajo, Leon Chanklin en la batería y Michael Cembello en la guitarra, poco antes de alcanzar la fama mundial con su canción Maniac, que forma parte de la banda de sonido de la película Flashdance. Música creada por verdaderos maestros, con conocimiento, con sensibilidad y pasión. Y así, de esta manera, comenzamos este episodio de Discorama. Queridos amigos, como lo veníamos esta semana presentando en las redes sociales y en la radio, hubo un tiempo en el que un DJ construía su prestigio disco por disco. Antes de que existieran los influencers, los algoritmos y las playlists, había personas que marcaban el rumbo simplemente poniendo música. Y como lo vinimos anticipando, nuestros protagonistas de esta

0: edición de Discorama, son dos grandes pioneros, son responsables del nacimiento de la cultura nightclubbing en Buenos Aires. Uno de ellos es el responsable que a mí me guste mucho la música disco, y han sido lo top de lo top de lo top en los años 70, 80, 90. Nos acompañan dos verdaderos pioneros de un tiempo único. Bienvenidos a Discorama, Alejandro Ponlesica y Rafael Sarmiento. ¿Cómo están?
1: Gracias, muchas gracias. Un placer enorme estar en tu programa, Mario. Qué lindo. Un programa tan amante de la música como
0: sí,
1: este.
0: Sí, sí, queremos mucho la música y me encanta así que estén ustedes. No, un placer acá. Estar acá. Son los monstruos sagrados del beat argentino, porteño. Las historias que tendrán para contar ustedes dos, Dios mío, qué dupla, ¿eh?
2: Hemos vivido muchas cosas
0: de
2: lindas.
0: Todo, ¿eh? Sí.
2: Y entre la música, cómo se armaban los mundos, la gente, sí, la diversión, las comunidades, los amores.
0: Claro, las tribus.
2: Los amores.
0: Los desamores. Los desamores también, porque sí, ustedes claro, sí, serán responsables de que muchas parejas se hayan conocido una noche. Los lentos eran maravillosos. Sí, y Alejandro. ¿Qué pasó en aquella noche el 31 de diciembre de 1971 cuando sentiste que tu vida había encontrado otro rumbo o su rumbo?
2: En el colegio, en el colegio de ese 71, un amigo, Roque de Andrés, con otros dos compañeros, dijimos, che, vamos a hacer DJs. Y no sabíamos lo que era, pero era como una promesa de que podíamos entrar a algún lugar donde había chicas.
0: Sí.
2: Lo cierto es que éramos cuatro, hicimos alguna fiesta, fuimos, nos divertíamos, cada uno ponía algunos discos. Pero un 31 de diciembre,
0: sí,
2: víspera de Año Nuevo,
0: sí,
2: mi tío Alejandro dice, vamos a. Venía a poner.
0: Tu tío Alejandro, mira.
2: Tío Alejandro Mayol, dice, vamos a poner un poco de la música que vos hacés para bailar y divertirnos.
0: Ajá.
2: Y mis tres compañeros, amigos con los que habíamos empezado el sueño, habíamos empezado la idea de ser DJ Jockeys, tenían que estar en su casa, éramos todos menores de edad.
0: Claro, claro.
2: Tenía que estar con su familia y estuve solo esa noche.
0: Sí.
2: Esa noche puse música por primera vez toda la noche solo. Fue divertido, era nada. Se bailó en la calle, Año Nuevo, y entonces ese primero de enero del 72 yo siento que es el día que definitivamente me transformé en un DJ.
0: ¿Y es cierto que tu tío te dijo una frase que a vos te marcó?
2: Sí.
0: ¿Te acordás la frase?
2: Sí, me acuerdo, más o menos. Alejandro Mayol, mi tío, un personaje maravilloso, era sacerdote.
0: Sí.
2: Y después dejó los hábitos y se casó.
0: Sí.
2: Y justamente la fiesta fue en su casa nueva.
0: Un hombre muy sensato.
2: Un tipo increíble, amigo de Carlito Mujica, juntos iban, sí, al colegio, juntos entraron al seminario, juntos se ordenaron sacerdote.
0: Qué lindo.
2: Mentes impresionantes.
0: Y te dijo algo.
2: Cuando.

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1: 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Llega del año 1985.

0: que están.
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0: que están limitados en la provincia de Buenos Aires de poder ser reelectos.
1: Bien, vamos a hablar sobre eso. También vamos a hablar con lo que tiene que ver con la reactivación de algunas causas. Algunas pueden que traigan complicación aún para el gobierno, como puede ser Libra o lo que dejó el caso de el supuesto enriquecimiento ilícito del ex jefe de gabinete Manuel Adorni.
2: Te hago una pregunta, sí. Sergio. ¿Y la causa suizo? ¿Qué pasó con eso al final?
1: La causa Andis. Bueno, está avanzando. Hay algunas cuestiones típicas de todo expediente judicial. A ver, los expedientes judiciales siempre transitan ese periodo de estancamiento, por más empuje que le pueda o voluntad que le pueda poner un juez, que tiene que ver con planteos de nulidad, formalidades que se cuestionan. Hay un montón de esas situaciones, pero avanza, o sea, no ha avanzado al nivel que inicialmente tomó esa causa, que se creía llegaba a la primera línea del Poder Ejecutivo, básicamente a Karina Milei y a algún asesor como el Lule Menem. No ha... la causa, digamos, como tope, llegó a las máximas autoridades de Landis, que es Spagnuolo, y sobre todo su segundo, que estaba mucho más involucrado. Pero no llegó a nivel de Karina Milei y demás. No llegó, digo, porque, bueno, será motivo de seguir investigando. Hay algunas cosas que sugieren de que hay rosca y que hay ahí alguna que otra mención, pero bueno, no...
0: Sí, está más enfocada también en la investigación de provisión de elementos de ortopedia, claro, y otras cuestiones, que es la cuestión original. Exacto. Que... tenía que ver con las medicaciones. Sí. Está más orientada porque se han descubierto, hay elementos probatorios que vinculan mucho más a otras empresas, justamente, claro, proveedoras de sillas de rueda, elementos de ortopedia, que a lo que originalmente
1: porque
0: había
1: se dividió
0: dado
1: en dos.
0: La investigación.
1: O sea, hay, hubo sobreprecios y además licitaciones irregulares, según la justicia, y sobornos en la provisión de medicamentos, pero también en el
2: ámbito de ortopédica.
1: Así que bueno, se está trabajando en eso. Hoy domingo también vamos a estar dando... Ah, che, le quiero mandar un saludo que nos dijo que nos va a estar escuchando.
2: ¿Quién?
1: Ayer fui a un evento, un cumpleaños, y lo crucé, gran compañero de Todo Noticias, Rodolfo Vera Calderón. Dijo, los voy a escuchar, no sabía, la verdad. Bueno, lo sumamos a la comunidad de Yo No Fui, de Radio Con Vos, gran compañero ahí todas las tardes en Todo Noticias. Tenemos premios hoy también.
2: Por supuesto, tenemos libros y también tenemos entradas para el cine. En este caso, como ya es un clásico de todos los domingos, los vamos a invitar a que disfruten de los estrenos en Cinema Devoto. 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Y por supuesto, si no te ganas las entradas acá, puedes ir al Instagram, que ahí ellos siempre tienen sorteos y por ahí te puedes ganar alguna par de entradas. Si no, también tenemos libros. ¿Y qué libros?
1: Libros infantiles. Estamos con la modalidad vacaciones. Hoy terminan, ¿no?
2: Hoy terminan, hoy es el último domingo de vacaciones.
1: ¿Mañana comienzan las clases?
0: Sí, supuestamente.
2: ¿Supuestamente?
1: ¿No había algún tema con Cetera?
0: Sí, había anunciado un paro general, pero en este momento no te puedo decir qué alcance tiene. Si me das un ratito te termino de confirmar, pero sí había previsto una medida de fuerza.
1: Bien. Digo esto porque, bueno... leer no solamente es una buena práctica para hacerlo en vacaciones, sino en el
2: toda
1: día.
2: Toda la vida.
1: Dos libros infantiles, dos cuentos de Guillermo Tangelson, además que tiene unas ilustraciones en esta encuadernación.
2: Es increíble.
1: Él escribe libros infantiles. Tan gentilmente nos ha cedido varios libros. Estuvimos sorteando el domingo pasado, que ya oyentes se llevaron varios. con ilustraciones, mirá, es hermoso, la verdad. Este se llama La princesa de los espejos. Hasta, digo, la verdad, me dan ganas hasta de leerlo. Mirá, bueno. Y el peor alumno del mundo. Mirá las ilustraciones, son muy bonitas. Muy lindas. Ilustraciones de Pablo Pino. Atención, dos libros, claro, ¿ves? Mirá.
2: Es un cuadro, te digo que es un cuadro eso. Mirá. Tenés...
1: Un bosque embrujado.
2: Un bosque parece, embrujado, ¿no? Sí. Un pantano embrujado.
1: Y El peor alumno del mundo. Bueno, dos ejemplares que...

0: dejando un mensaje acá en la radio al
1: 1153798990. Se van a poder llevar, más o menos 12 menos 10 vamos a estar diciendo.
0: Las entradas de cine son para...
1: Pueden usarlas cuando quieran, tienen tiempo hasta o sea, todo el mes de agosto, porque septiembre caducan los...
0: Además hay muy buenas propuestas, ¿eh?
1: En la cartelera de cine tenés
2: El Hombre Araña, ¿no?
1: Tenés El Hombre Araña, tenés
0: Odisea.
1: Odisea, si te gustan para más chiquitos tenés Los Minions, tenés Toy Story 5, ahí de terror, o sea, tenés
2: para aprovechar.
0: Hay para todo.
2: Te confirmo, el paro es un paro nacional docente convocado por CETERA para el día de mañana, en reclamo, obviamente, salarios, en reclamo del Fondo de Incentivo Docente. Bueno, veremos qué acatamiento tiene.
0: ¿En qué ámbito?
2: A nivel nacional. En todas las escuelas, CETERA, de todas las escuelas que dependen del Estado, ¿no? Las escuelas del. También hay adhesión de los gremios docentes de la CGT, CETERA, recordemos que es de la CTA, pero hasta ahora está convocado un paro por la falta de acuerdo en esta negociación que mantienen con el gobierno nacional.
0: ¿Y hoy puede haber tal vez alguna? Digo,
2: hoy creo que por ahí hay una definición y mañana se verá qué acatamiento tiene, ¿no? Porque hace bastante que no hay un paro.
0: Está bueno para los papás que se van organizando mañana con los chicos, con el tema laboral que tienen, el tema, la organización, ¿no? Prever estas cuestiones, porque bueno, vas a la escuela, no, hay paro.
2: En general, en las escuelas de administración privada no suele tener mucho acatamiento la medida de fuerza, pero bueno, sí en las escuelas, todas las escuelas del ámbito, tanto... De todas las provincias, ¿no? Que dependen de las provincias, siempre tienen un nivel de acatamiento importante.
1: O sea, Celi, que el gobierno va a salir a controlar, justamente, lo anticipaban los diarios, esto va a salir a controlar escuela por escuela y van a tener, obviamente, después una sanción a aquellas que se acoplen a este paro.
0: Bueno, esperemos que lleguen a un acuerdo también está bien el reclamo, es un reclamo salarial.
2: Salarial más el FONIC, el pago del FONIC que fue eliminado por este gobierno.
0: Y además por el bien de los chicos, no pierdan día de clase, ¿no?
1: Por supuesto, sin lugar a
0: dudas. Después vienen las ideas de hacer clase los sábados, los domingos, enero, bueno, en fin. Hay Navarro en el barro, ¿no?
1: Por supuesto, hoy traje de todo, tengo un pedido de disculpas,
0: ¿Vos lo vas a hacer? Pensé que no.
2: ¿Le va a pedir disculpas a alguien?
1: Nos van a pedir disculpas a todos nosotros.
2: Ah,
0: ya sé por
1: dónde. Nos van a pedir disculpas a todos nosotros.
0: Ya sé por dónde
1: viene. Y después muchas más cosas, ¿eh? Tengo separaciones, tengo problemitas económicos, judiciales para otra persona. Sí. Bueno. Reconciliación.
0: Tiene muchos chismes.
2: Son buenas, las reconciliaciones son buenas, ¿no?
1: Está bueno. Me gusta.
0: ¿Te pusiste contento por la reconciliación?
1: En realidad fue toda una pantomima eso lo que hicieron, pero bueno, después voy a estar contando más en
0: desarrollo. Bien, vamos a la primera tanda del programa y nos metemos ya de fondo con el programa. Quédate hasta las 12 del mediodía, envía mensajes, tenés premios, tenés entrada de cine, tenés libro para chicos, hacenos llegar tu mensaje hasta las 12 del mediodía. Yo no fui.
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0: 19 minutos desde las 10 de la mañana, estás escuchando Los Pérez García con Seguirán. 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Prevenir primero, estar después. URT, Unión de Aseguradoras del Riesgo del Trabajo. 21 minutos desde las 10 de la mañana, actualizamos datos del tiempo en este domingo. Tenemos una temperatura de 14 grados 2 décimos, humedad 90%, el cielo está cubierto con lloviznas. Para hoy la máxima es de 15 grados, Sergio.
1: Bien, le mando un saludo también a mi mamá, que hoy voy a almorzar con ella.
0: Ah, bueno, che, ¿cómo era el nombre? ¿Susana era? No.
1: Susana.
0: Susana, saludos.
1: Buena memoria, ¿eh? Che, volviendo a la política local... lo veníamos comentando recién con él y los números, la verdad, son fuertísimos. Por si no escuchaste bien, de 182 intendentes en la provincia de Buenos
2: Aires... 135,
1: perdón, ya me confundo los números. De 135 intendentes en la provincia de Buenos Aires, 82 están en una situación, no sé,
2: no pueden,
1: irregular, ponele.
2: No, no, están cumpliendo su mandato, pero no tienen posibilidad de acceder a un nuevo mandato por la limitación que estableció la ley provincial.
1: Es decir,

0: De prensa que dieron su abogado y sus nuevos abogados, que son el español Javier Borrego y el brasilero Rafael Balim, que se suman con Carlos Beraldi, el abogado que históricamente tiene la expresidenta Cristina Kirchner, para anunciar a propósito de una presentación en el área de recursos humanos de Naciones Unidas, pidiendo...
1: De derechos humanos,
0: exactamente. Pidiendo dos cuestiones. Uno, en lo que hace a la condena, por la cual está presa, a 6 años de prisión en la causa conocida como Vialidad. Y la otra cuestión tiene que ver con la inhabilitación perpetua para ejercer cargos públicos, que está firme. La Argentina agotó todas las instancias judiciales porque desestimó los recursos la Corte Suprema de Justicia de la Nación y por eso, obviamente, esta estrategia de seguir puertas afuera de la Argentina. Vamos a hablar, a propósito de esto, con el ministro de Justicia de la provincia de Buenos Aires, Juan Martín Mena. Juan, ¿cómo te va? Muy buen día. Sergio Farela, Elizabeth Pejer, ¿cómo estás?
2: Buenos días, ¿cómo están?
0: Bien. ¿Qué resultados efectivos podría tener una presentación que alguno lo cree difícil, digo, teniendo ya agotadas las instancias acá, digo, el hecho de ir a un organismo internacional, ¿no?
2: Bueno, a ver, yo creo que más allá del resultado, que obviamente uno aspira, por supuesto, al resultado, lo que se hizo es lo que corresponde frente a los innumerables planteos que hemos hecho respecto de la irregularidad del proceso conocido como Vialidad, todos los derechos y garantías de Cristina, que fueron avasallados y fueron violados para poder llevar adelante ese proceso que por nosotros está sumamente cuestionado y que lamentablemente no tuvo tratamiento dentro de la República Argentina. Nuestro orden constitucional y convencional internacional indica que, agotada la vía interna, corresponde concurrir a las instancias internacionales. Y eso es lo que se hizo. Después de eso viene la dificultad o no para conseguir un resultado. Nosotros creemos que vamos a conseguir un resultado y pronto, porque efectivamente la violación es palmaria. Nosotros lo venimos denunciando una y otra vez a los cuatro vientos a medida que fue avanzando este juicio en cada una de sus etapas. Yo recuerdo, siempre digo que este proceso de Vialidad está perfectamente coordinado y calendarizado con los procesos electorales de la República Argentina. Si uno lo repasa muy rápido, Sergio, el procesamiento, el inicio de la causa es en 2016, en febrero, ni bien asume Mauricio Macri. El procesamiento viene para las elecciones del 2017, la elevación a juicio para las elecciones del 2019, la condena luego de las del 2021, preparando las elecciones del 2023 y la ratificación de la Corte en 46 días, cosa que no sucedió jamás. No sé si hay antecedente en la Corte, menos de estas características, ¿no?, de la trascendencia, cuando vos estás ni más ni menos que regulando casi por completo de nuevo la función presidencial. El rechazo se produjo en 46 días, una semana después de que ella anuncia que iba a ser candidata. Bueno, el que no quiera verlo, ya creo que es una cuestión de responsabilidad individual, pero esto está perfectamente calendarizado con los procesos electorales. Se llevó adelante un proceso sumamente injusto, violatorio de todos los derechos que nuestra Constitución protege, y cuando en el país eso no es corregido por las instancias nacionales, nuestro ordenamiento jurídico, y Argentina además es, diría, pionera y ejemplo en el mundo en esta materia, prevé que sea revisada por instancias internacionales. Nosotros vamos a procurar que sea de la manera más pronto y más rápida posible, pero bueno, desde ya que ahí surge una cuestión de tiempos que ya uno no puede manejar. Es muy difícil aventurar cuándo lo van a hacer.
0: Hemos tenido, creo, bastante seguido esta discusión. Sí. Obviamente es innegable que durante el gobierno de Mauricio Macri hubo una judicialización muy fuerte, no solamente en este proceso, digo, en otros tantos. Es innegable eso desde ya. Pero el hecho de que cuando vos ves tantos funcionarios que analizaron esa condena, más allá de que sean planteos, que no se metieron en el fondo, que vos decís, bueno, no fue un tribunal, una cámara, dos cámaras o un fiscal digo, no fue solo Luciano. Luciano

0: Y no fue el partido de fútbol que integraban algunos funcionarios del Poder Judicial. No, excedió a esos miembros. No fue solamente Bonadío. ¿Intervinieron?
1: No,
0: sí,
1: pero más o menos, Sergio. Esa yo te la discuto, porque efectivamente fueron todos los que dijiste, los que jugaban al fútbol, tanto los jueces como fiscales, los que la ratificación... A ver, la instrucción arranca como denunciamos. El juicio oral lo llevan adelante jueces y fiscales que juegan al fútbol en la quinta presidencial. Y la revisión la hacen Hornos y Boninsky, que visitaban asiduamente también al presidente en la Quinta Olivos por motivos distintos. Uno para hacer deporte, el otro para pasar cumpleaños, almuerzos y reuniones sociales. Entonces sí fueron siempre lo mismo. Y cuando revisa una corte completamente anómala, rota, una corte que tiene 3 miembros, de los cuales 2 asumieron por decreto, después lo salvó el Senado, no estoy negando todo lo que ocurrió, lo que estoy diciendo es, subjetivamente, son 2 personas que aceptaron llegar a la corte de la mano de Mauricio Macri, nombradas por decreto, violando ni más ni menos la Constitución Nacional, que es el principal instrumento que ellos tienen que hacer cumplir. Entonces, sí son siempre los mismos. De hecho, vos fíjate, siempre lo decimos, el Poder Judicial Nacional Federal tiene cerca de 900 funcionarios y funcionarias. Repasá todas las causas, pero todas las causas contra Cristina y sus funcionarios, y aparecen siempre los mismos 20 nombres. Siempre los mismos 20 nombres. No hay un solo juez que pueda ser, a la luz de todos, pero déjame terminar esto, Sergio, perdón.
0: Sí, yo te
1: a
0: digo,
1: la luz de todos, no hay uno solo que pueda ser imparcial.
0: Yo te digo, Juan, vos conocés a fondo el Poder Judicial.
1: Y sé que vos también.
0: Yo esto lo veo, no niego que sea así, pero me acuerdo, había un dicho en su momento que era el bolillero, cuando antes hacía el sorteo en Comodoro Pi, tenía 12 bolillas, 10 tenían el nombre de Ollarvide, y eran las causas que de kirchnerismo. Es decir,
2: ahora lo tienen del hijo, si hacen lo mismo.
0: Ariel hijo tiene muchas causas, pero digo, es algo histórico, ¿no? No quiero decir que esté bien, pero es algo histórico.
1: Exacto, comparto con vos, no está bien. No sé cómo era antes, algunas cosas sí sé, obviamente, y las podemos discutir, pero para no extendernos tanto en la charla, vamos a coincidir juntos, no está bien, y no puede pasar. Yo digo, si fuesen tan ciertos los hechos, no tenés ni la necesidad de violar los derechos que la Constitución y el Código Procesal Penal protege. ¿Y por qué no aparece un solo juez imparcial? De hecho, ¿cuándo aparecieron? En todos los casos fueron sobreseídos o absueltos los funcionarios por los... No quiero ponerme a repasar una veintena de causas, pero digo, en los únicos casos donde prosperaron estas desaguisados imposibles son cuando aparecen siempre los mismos personajes. Entonces, si los hechos son ciertos, ¿por qué no hubo nunca un tribunal imparcial? ¿Por qué no se aceptaron las recusaciones cuando los jueces fueron movidos por decreto para juzgar estos casos? ¿Por qué no se aceptó una recusación cuando está comprobado que antes de las resoluciones importantes visitaban al presidente en la quinta presidencial? ¿Por qué no se removió al juez y al fiscal que jugaban en la casa particular del presidente al fútbol? No estoy diciendo que se encontraron de casualidad un día entre 80.000 personas en el Monumental o en la Bombonera. Estoy diciendo jugar en la casa, en la quinta particular torneo de fútbol. Entonces, no está prohibido pasar cumpleaños, jugar al tenis o al fútbol con un presidente. Lo que está prohibido es hacer las dos cosas al mismo tiempo, jugar al fútbol o al tenis y juzgar a su principal adversario político cuando te lo están pidiendo por cadena nacional que los metas presos. Entonces, ¿por qué termina esto en el Comité de Derechos Humanos de la ONU? Porque en la Argentina se violaron sistemáticamente los principales derechos fundamentales que están exigidos en toda la humanidad, a lo largo y ancho del planeta, para llevar a juicio a una persona. Esto es, un tribunal imparcial, que te juzguen jueces naturales y que no te conformen los tribunales a dedo, que haya un juicio justo, que se permita la validación de la prueba. Mirá, en la causa vialidad tiene un aspecto que es interesantísimo, porque todo el mundo habla de 3 toneladas de prueba, 4 toneladas de prueba, que los hechos se comprobaron. Nadie sabe por qué está condenada Cristina Kirchner en la causa vialidad. Vos le preguntás y la gente dice, no.

0: No, porque hubo rutas que no se hicieron. Bueno, no está condenada por eso. No, porque hubo sobreprecio. No está condenada por eso. Cristina está condenada por un solo hecho, que es haber firmado un decreto que hoy está vigente y que se sigue usando. Entonces, obviamente que esto no es culpa de la gente, ¿eh? Por favor, que no me malentiendan. Yo no estoy culpando a la gente. Digo, un aparato de comunicación y de propaganda tan fuerte que vendió una historia que no es la real. Y además el juicio se hizo con características muy especiales. Plena pandemia, el Zoom, no se transmitía a veces ni por YouTube, pues estaba recién experimentando con un sistema nuevo donde cada uno estaba en su casa. O sea, realmente fue un juicio absolutamente anómalo que derivó en una condena imposible. Por lo que decimos siempre, condenaron a Cristina por administración fraudulenta. Perfecto, señores. El presidente de la Nación no es el administrador general del país. Es el jefe de gabinete, lo dice la Constitución. Por lo tanto, condenaron a Cristina por un delito imposible. Ella no podía cometerlo. Ni siquiera si hubiese querido lo podía cometer. Porque ella no administraba el país. Entonces, todas esas violaciones son las que ahora se llevan a la instancia internacional para que sean revisadas e intentar que un tribunal imparcial, como es el Comité de Derechos Humanos, pueda pronunciarse.
1: Me parece que es una discusión eterna, ¿viste? Lo de la relación de los
0: Absolutamente.
1: poderes ejecutivos con la justicia. Creo que es en
2: Bueno,
1: todos los
2: ahora lo
1: gobiernos, en
2: estamos viendo.
0: absolutamente
2: Y
0: en todos. Una
2: Alberto.
0: cosa que quiero, una, perdón, y una aclaración importante también, Sergio. Lo más grave de la justicia es que si vos y yo pensamos distinto, lo más grave es que cuando te quitan el árbitro, nadie puede saber qué pasó y no se puede saber la verdad. Y eso erosiona profundamente nuestra democracia y nuestra sociedad, porque son discusiones eternas y nosotros podemos estar 25 años discutiendo entre vos y yo o con una persona que piense distinto, no sé bien qué pensás a fondo respecto de cada una de las causas, pero lo más grave es que nosotros no tendríamos que estar discutiendo, porque tendríamos que tener un árbitro que diga qué pasó.
1: Sí, claro.
0: Entonces, cuando te secuestran el árbitro y el árbitro deja de cumplir su función principal, que es la de determinar seriamente, conforme los procedimientos y el marco jurídico nacional e internacional, cómo ocurrieron las cosas, habilita que todos podamos tener razón y eso fracciona y destroza nuestra sociedad y nuestra democracia, pues son discusiones que son eternas, que nunca se pueden zanjar, porque justamente no tenemos justicia. O sea, la erosión que genera no tener justicia es mucho más profunda y excede por completo la situación de Cristina Kirchner, Juan Martín Mena o lo que estés discutiendo. Digo, es verdaderamente profundo el problema y es un problema en el que estamos inmersos hace 10 años. Con una intensidad que a veces cuesta llamar la atención para corregirlo, para entender la gravedad. Digo, excede mucho lo de una persona, más allá de que en el caso de Cristina, además, por su representación política, nosotros entendemos que excede su situación personal, ¿no? Pero es verdaderamente grave el
1: Se
0: problema.
1: da, a propósito, Juan, de esta relación entre los ejecutivos, diferentes ejecutivos y la justicia, se está dando, ahora que tal vez podés darnos más detalles, pero discusión tanto en el ámbito nacional como bonaerense sobre cubrir vacantes
2: Bueno,
1: tanto en la Corte
2: muchos
1: Suprema como
2: dicen
1: en la Suprema
2: que
1: Corte.
2: se está armando un
0: Sí.
2: nuevo poder judicial a partir de todos los pliegos que ha
0: Sí.
2: seleccionado Mahiques y que han enviado al Senado.
0: Sí, a ver, yo lo primero que tengo que decir es que está bien lo que está ocurriendo. Digo, lo que está mal es tener los poderes judiciales vacantes. Digo, misma situación me ocurrió a mí en la provincia de Buenos Aires cuando llegué. Cuando yo llego a esa responsabilidad, convocado por el gobernador en el diciembre del 2023, me encuentro que en la provincia de Buenos Aires había 720 vacantes. Es imposible.
1: Sí. Es
2: ¿Pero
1: mucho.
2: estás de acuerdo con los seleccionados más allá del proceso? Me parece
1: A
2: que
1: ver, ahí
2: tenemos
1: un
2: un
1: problema en
2: problemita
1: la comunicación.
2: con...
1: A ver, ahí lo están recuperando. Bueno, ahí se cortó. Estaba hablando Juan Martín Mena, ministro de Justicia de la provincia de Buenos Aires. Repasábamos lo que él entiende un proceso irregular que tiene condenada a la expresidenta Cristina Kirchner y por lo que iba a tribunales internacionales. Y ahora, a
0: Hola.
1: propósito de las vacantes en el Poder Judicial. Ahí te recuperamos,
0: Ah,
1: Juan.
0: perdón, chicos. Sí,
1: No,
0: yo
1: no,
0: los
1: todo bien.
0: escuchaba perfecto, por eso seguí hablando. ¿En qué momento se cortó,
1: Hablabas de
0: perdón?
1: 700 vacantes en la provincia de Buenos
0: Ah,
1: Aires en el Poder Judicial
2: no,
1: y
2: y en la
1: Elisa de
2: Corte.
1: Pejer dijo que si no se está configurando como un si querés, un partido judicial con estos nombramientos
2: no,
1: que propone
2: un nuevo
1: el Ejecutivo.
2: Poder Judicial, no sé, ¿no? Son muchas vacantes que está completando Maíquez y muchos pliegos que están llegando al Senado puntualmente, ¿no?
0: Exacto. Bueno, yo lo primero que tengo para decir es que efectivamente eso es lo que hay que hacer. Digo, el Poder Ejecutivo y otras instancias, digo, intervienen los consejos de la magistratura, llevando adelante los concursos, etcétera. Tienen que cubrir las vacantes. O sea, un poder judicial vacante es menos justicia para todo el pueblo argentino. Digo, imagínate una persona que va a discutir, salgamos de Comodoro Pi y las 20 manzanas que lo rodean. Sí, hay que discutir cuestiones de familia, pequeños conflictos comerciales, conflicto entre vecinos, la justicia laboral, etcétera. Entonces, los cargos tienen que estar ocupados para que haya una justicia más eficaz, más rápida, menos costosa, etcétera. Eso, punto uno, está bien, hay que cubrir las vacantes. Segundo, que lo que tengo que decir es que el mecanismo se está llevando adelante conforme lo indican los mecanismos constitucionales, cosa que no hicieron en el macrismo, cuando, para conformar estos tribunales, los famosos Bruglia Bertuzzi, Castelli en el Tribunal 7, o sea, fíjense una cosa. La causa Cuadernos, supuestamente la más importante de la trascendencia democrática de la corrupción de la República Argentina, está siendo juzgada por un tipo que llegó violando la Constitución a ese lugar. El juez que va a decir cómo se aplica la ley y la Constitución la violó para llegar a ese lugar, pues fue trasladado por decreto de Mauricio Macri y no podría estar, y no lo dice Mena, lo dice la Corte Suprema de Justicia de la Nación en un fallo de 2022 en el que dijo que los traslados de Macri fueron absolutamente ilegales y que debían corregirse. Bueno, entonces, frente a ese panorama, lo que está haciendo hoy el Poder Ejecutivo Nacional, cubriendo las vacantes, hay una diferencia enorme. Se está haciendo conforme la ley. Después vamos, si querés, a algunos nombres. Obviamente, hay algunos nombres que no son de mi agrado, que yo no los hubiera elegido, y de hecho yo estuve en ese lugar como Secretario de Justicia de Nación y no los elegí. Ahora, en eso no me queda más que patalear y decir que lástima que no logré hacer otra cosa yo, eventualmente. Igual ahora no están resolviendo los mismos concursos, muchos son nuevos. Pero lo que digo es, uno puede estar más o menos de acuerdo con el nombre que se selecciona. Pero lo importante es respetar el mecanismo legal y constitucional. Los pliegos que se están nombrando en este momento yo veo que respetan ese mecanismo, con algunas excepciones. Por ejemplo, acaban de enviar para cubrir la Cámara Federal porteña a Bertuzzi, ¿no?
2: Sí, sí.
0: Bien, es verdad que Bertuzzi ahora hizo el concurso. Había salido en el puesto 24. Los representantes del Ejecutivo en el Consejo de la Magistratura dijeron que la entrevista había sido tan brillante que, pese a que el examen lo había dejado en el puesto 24, creían que era necesario que suba al puesto número 7. Perdón, 5. Y con eso lo acaban de elegir. Bueno, a mí me parece que eso está mal. Digo, por un lado hay que revisar cómo funciona el Consejo de la Magistratura. No puede ser que por una entrevista en la
2: el peso de la
0: no
2: entrevista
0: se habla
2: sea
0: nada.
2: Tan relevante.
0: Exactamente. Por
2: Porque
0: una
2: es muy
0: entrevista
2: subjetivo,
0: no podés,
2: además, ¿no?
0: Exactamente. Vos tenés dos cuestiones bastante objetivas, que son los antecedentes, qué hiciste a lo largo de tu vida, cuánto estudiaste, y tu examen, que está corregido por un tribunal académico. Bien, que una entrevista en la que, si vos las repasás, a veces son públicas las entrevistas, no se pregunta más de un minuto y medio. O sea, algunas duran una sola pregunta. Exactamente. Entonces, que con una entrevista vos puedas subir del puesto 24 al puesto 5 para ser elegido, la verdad, me parece muy irregular. Pero yo tengo una objeción previa. Para mí, una persona que ya había decidido ejercer el cargo de manera ilegal, violando la Constitución, no puede sanearlo presentándose un nuevo concurso y ser nombrada. Para mí tiene un vicio de origen, el mismo cuestionamiento que tengo respecto a los jueces de la Corte Rosencrantz y Rosati. O sea, haber aceptado ingresar violando la norma, para mí no puede ser corregido. Entonces, ¿a qué voy con esto?
1: Sí.
0: Puedo tener objeciones respecto de un candidato u otro candidato en particular, o uno me puede gustar más, me puede gustar menos. El proceso que se está haciendo es proceso legal, y eso es lo más importante.
1: ¿Y qué pensás de los proyectos? Viste que la justicia federal creo que siempre fue un problema también para todos los gobiernos.
0: Sí.
1: En la gestión de Cristina, creo que se había planteado el tema.

0: la votación, ¿no? Para
1: el Consejo,
0: sí,
1: lo
0: para el
1: habíamos
0: Consejo.
1: planteado. Exacto, que algunos representantes del Consejo puedan ser elegidos por la
0: Es
1: voluntad
0: verdad,
1: popular.
0: es verdad. Pero ahora hay algún proyecto dando vuelta en la cabeza de, aparentemente, del ministro de Justicia, que tiene que ver con achicar el fuero federal, aprovechando que hay vacantes, reducir esos juzgados. En su momento también se pensó en multiplicar los juzgados. Es decir, siempre fue un tema del cual mucho no se avanzó, ¿no?
1: Absolutamente. Mira, nosotros, recuerdo también, digo, nosotros también durante el gobierno de Alberto Fernández intentamos una reforma que tampoco prosperó. Lo mismo está sucediendo con el Consejo de la Magistratura. Fíjate, estábamos en 20, bajamos a 13, se intentó subir a 16, volvimos a 20 de manera irregular por un fallo de la Corte. O sea, yo creo que, y en esta parte, asumiendo gran parte de lo que lamentablemente no ocurrió en los últimos años, tenemos que sentarnos a producir una profunda reforma de la justicia de nuestro país. Distintas administraciones están buscando... y como se suele decir, no se le encuentra el agujero al mate. O sea, lo que está claro, te pares donde te pares, los informes más serios en nuestro país dan cuenta de que el 83% de los argentinos está insatisfecho con la administración de justicia. Ahí no hay grieta que valga, posicionamiento político, etcétera. Creo que hay que sentarse a pensar una profunda reforma. Esta que vos decís, escuché algo, pero sinceramente no tengo conocimiento de los detalles. No sé qué es lo que quieren hacer.
0: Sí,
1: no,
0: tal
1: no,
0: vez
1: no.
0: Yo te hice mención de la justicia federal porque es lo más sensible a...

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0: en momentos como que hay que mirar para atrás, pero después hay que hoy en día como que replantearnos qué va a ser el nuevo clásico de acá 40, 50 años, ¿viste? Claro. ¿Cómo va a ser el pan? Yo creo que hay que verlo desde ese lado. Esta revolución ha sido por algo.
1: Sí.
0: Empezamos a entender que estos procesos eran mucho mejores para que... Nada más, pero es algo que parece que lo dejamos de lado, pero es para que tu cuerpo esté mejor. Y eso es un montón, ¿entendés? De comer algo...
1: Sí.
0: No ponerle hincapié a algo que comemos... no con tanta regularidad, pero lo que tenemos en la mesa en todo el día de carácter ordinario, ¿no? De la vida, del ordinario, es lo que no cuidamos, ¿no? Es lo que...
2: O sea, dejar de ir en automático.
0: Claro, es lo que absorbemos, ¿viste?
1: Yo creo que además el pan, bueno, salvo ahora estas nuevas generaciones que consumen barritas y cosas, y proteína, y granola, bueno. No sé cómo van a ser de cada mil años, pero digamos, el pan es de las pocas cosas que el 90% de la gente consume todos los días.
0: Tal cual, ¿viste?
1: Yo estoy capaz que tiro 90, yo estoy pensando en mí, pero digo...
0: No, pero digo,
1: en serio, en todas las masas, en todas las mesas, alguna de las comidas del día incluye pan. Entonces ahí es donde tiene que tener cuidado.
0: Tal cual, es tratar de elegirlo un poco mejor, pero acá es como que también... El pan que vas a elegir lo va a dimensionar la capacidad... que tengas en el bolsillo, el dinero, ¿no? Que puedas manejar también. También es eso, ¿no? Porque también me encantaría que todos comen pan integral o con un proceso de fermentación prolongado, pero el que manda es el bolsillo también. O sea que es una cuestión como muy delicada, ¿no?
3: Claro, lo que pasa más fácil es un pan lactal de bolsa y...
1: No, pero el pan lactal es más caro que el pan bueno.
2: El de panadería.
0: El pan de barrio, ¿viste?
1: El pan de barrio
0: el que consumas ahí, ¿viste? Me parece que si eso puede suplir o es el acompañamiento de una comida, ¿viste? Hay que tener también mucho cuidado. Por eso hay que...
1: Desesnovizar también.
0: Y es vos pagás el pan que podés consumir. Hoy en día es la realidad.
4: Yo te pregunto qué pan con qué comida. Con las pastas, ¿qué pan va eso? Decís.
0: Bueno. Y me encanta el pan integral con las pastas.
4: Pan
0: integral, con una concentración integral, de harina integral bastante elevada. Me gusta. Después, alguno con un porcentaje de sémola, me divierte, pero no trato de consumir un pan 100% blanco.
4: Ok. Asado.
0: Asado miñón, sí, pero por supuesto, no me des un pedazo de masa madre y me muero.
1: Un choripán con masa madre, no, chicos.
2: Ni en figacita, el otro día me dieron un chori en figacita.
0: Fue... figacita o una bondiolita, un domingo o algo así.
2: No, el chori.
0: No, el chori tiene que ser un cracky.
2: Tiene que tener un cracky, total.
4: Milanesa.
0: Uy, a mí me gusta mucho el pan francés, la milanesa.
4: Ok.
0: Como más largo, un miñón, a ver, es como es una receta y es como que se genera una polivalencia de esa receta. O sea, el pan argentino es como que cambia la forma.
1: Claro, que igual la forma te cambia todo.
0: Cambia la forma, tal cual.
1: Sí, pero la forma cambia un montón.
0: Milanesa porque...
4: Churrasco.
0: Un churrasco.
4: Un churrasco lo puedes meter con un sabuchito de churrasco.
0: Y churrasco capaz que voy con una figacita.
4: Okay. Bien, me gusta. Tomen nota, tomen nota.
2: No, sí, es que el lomo
1: y después, claro,
2: lomo,
1: para cuando uno hace algo más tipo untado, cuando vas a comer con pastitas y demás, ahí por ahí sí tenés
0: integral
1: de masa madre con mucho alveolo.
0: Tal cual.
2: Che, y harinas especiales, tipo harina de almendras, que ahora está de moda para hacer panes, masa de pizza.
0: Okay.
2: Se usa bastante para eso ahora.
0: Sí, a mí me gustan todo lo que hacen harinas sin contenido de gluten, la verdad que le dan. A ver, estoy como haciendo un trabajo con eso, La verdad que el cuerpo tarda un tiempo en poder digerir ese gluten y poder sustituirlo con otra harina sin gluten, me parece interesante. Alguna harina de frutos secos, también el trigo sarraceno, teff, mijo, lino, chía.
4: No, es un mierda.
0: De nos vamos. Ahora está mucho también la utilización del cáñamo, de la semilla de la marihuana.
1: Mirá,
0: es increíble, sí, aporta un montón de nutrientes, es fantástico.
1: Claro, que el tema es que es un mundo.
0: Es un mundo de combinaciones, ¿viste? Es como que cada panadero tiene su propia firma y fermenta de manera distinta. Es como un queso, es como un vino, ¿no?
1: ¿Cómo es el trabajo entre panaderos acá? Porque por ahí uno ve que hay...
4: ¡Es un hijo de puta!
1: No,
4: es un
1: crack. Entre los cocineros y entre los dueños de restaurantes hay mucho pop-up acá y allá y allá. Panaderías hoy ya... O sea, no sé si
0: hay menos, ¿eh?
1: Hay muchas menos. Sí. Entonces, claro, y los panaderos que son... Sí. tipo panaderos identificados, sí, como panaderos son menos. Uh-huh. Entonces, digamos, no sé cómo trabajan entre ustedes, cómo es el vínculo a nivel también, no sé, aprendizaje,
2: el
1: sí,
2: gremio,
1: otros,
2: el gremio, claro, panadero.
0: Sí, porque justo decís, digamos, viste, que el 4 de acá dos días se conmemora como el 4 de agosto como el primer gremio de panaderos acá en Argentina, ¿no?
1: Claro, claro, por eso.
0: Enrico Malatesta y Ettore Matei, como unos italianos... picantes, que vinieron acá y se dieron cuenta que teníamos que tener nuevas leyes laborales los panaderos. A ver, lo manejamos por afuera del rum-rum gastronómico. Nos conectamos, tenemos también una frase que es, bueno, lo que sale del horno te representa. Y cada uno nos admiramos mutuamente. Muchos, es muy buenos panaderos, ¿eh? Sí. Es muy buenos panaderos, dando vuelta todavía. Pero yo creo que tiene que formar parte, hoy en día es como un apéndice que está dentro de lo que es la gastronomía, seguimos siendo como una proveeduría, ¿viste? La panadería, claro, es un producto terminado que abastece. Yo creo que tiene que ser más amigo de la gastronomía y nuclearlo dentro de ese universo. Yo sí creo que todavía el pan como que le falta, todavía está ahí en lucha sobre para dónde va, cómo es su identidad, qué estamos haciendo, ahora cada vez hay menos panadería.
4: ¿Hay recelos entre maestros panaderos?
0: Y yo creo que entre la vieja y la nueva escuela sí, pero porque no hay un entendimiento de lo que sucedió, ¿viste?
2: El que le cuesta el cambio.
0: Yo claro creo que sí, y eso es terrible. A mí me tiraron a matar con lo de las medialunas. No, que las medialunas, las patas son para acá y no se cierran. Y no, ajá, y la de grasa, que es así, nada. Yo lo que necesitaba era visibilizar dos productos icónicos argentinos, que sí, vos la única manera que los consumías era poniéndolos, apilándolos en un paquete, envolviéndolos y comiéndotelos. Y yo dije, che, ¿cómo puedo hacer para que a una medialuna le saquen una foto como le saquen una foto a un croissant? Y bueno, claro, terminó siendo un objeto de diseño, bueno, con buena materia prima.
2: Claro.
0: Y eso es un poco, fue lo disruptivo, decir, loco, las formas cambiaron, el producto sigue siendo igual, capaz que mucho mejor, y abrazalo. Pero bueno, como todo cambio también, viste, hay cierta resistencia, y todavía hay que dejarlo que decante, viste. Sí. Esto es así.
1: Ahora igual para mí, y creo que ahí tenés un punto, porque uh-huh, para mí en ese sentido hubo como un antes y un después de Atelier,
0: sí,
1: de Salvaje primero, pero bueno, Atelier creo que como lugar de medialunas...
0: Se enfocó en lo argentino.
1: Se enfocó Atelier, mucho más, sí, entonces porque digamos, Salvaje justamente hacía mucho más croissants y cosas más de otro estilo, pero en un momento era todo croissant. A mí me gusta mucho la medialuna, o sea, yo ahora cuando un día encontré una panadería argentina en Miami, estuve sí un mes en Estados Unidos... Me compré una medialuna que era además muy buena. Uh-huh. Yo decía, quiero medialunas porque no es lo mismo la medialuna con almíbar, con manteca,
0: no,
1: que
0: no,
1: yo, es
0: nada,
1: otra
0: no,
1: cosa.
0: Nada.
1: Y en un momento, claro, acá lo único bueno que se podía era comer croissants. Está bien, descubrimos la croissant, sí, el pan al chocolate, pero primero, no somos Francia. Y segundo, tenemos un producto
4: segundo
1: que
4: Francia,
1: es nuestro.
4: Segundo Francia.
1: Que es nuestro y que no existe en ningún lugar del mundo así como lo hacemos nosotros, porque el cornetto italiano no es la medialuna.
0: Es como una bisabuela. Está ahí como muy conectada. Pero acá yo creo que voy a esto y acá me meto de vuelta en esta cosa que tengo que atajar el cuello. Pero eso fue un colonialismo bibliográfico, ¿viste? Ahora hoy en día le digo colonialismo bibliográfico también a lo que ves por el celular. Argentina es uno de los pocos países con cultura panadera, porque tiene una cultura panadera muy, muy rica, de que el 90% de las panaderías que abren contemporáneas no se dedican al producto argentino. Completamente lo opuesto, todos otros países, viste, no como para bombear, viste, pero que se dedican primero a lo suyo y después van hacia otro lado. Y creo que también hay que darle como un rasgo académico al rubro, a que las recetas no sean un montoncito, que las recetas estén tabuladas, que funcionen. Y vos vas a confiar primero en una receta que venga en un libro, que esté bien tabulada y con un margen de error mínimo, que una receta que a veces no existe. Yo aprendí a hacer medialunas porque...
4: Me diste el pie. Te mandaste cagadones.
0: Montón.
4: ¿Las primeras veces?
0: Montón.
4: ¿Y qué, cómo...?
0: Me olvidé de ponerle sal. Decía, bueno, puedo hacer 50 y me mandaba a hacer 150 panes y se sobrefermentaban.
1: Claro.
0: Montón de cagadones. Claro, un momento me corté el dedo, casi me desmayé con todas las cosas prendidas en la panadería.
4: ¿Solo?
0: Sí, una locura. Como me tiré así, me pude agarrar el dedo, masadoras funcionando, horno prendido. Me pude levantar, apagué todo y... Nada, una locura, el trabajo nocturno, imagínate.
1: Claro. No, y
0: increíble. Más... Pero en ese momento yo no dejaba que nadie toque lo que yo hacía la panadería.
1: Es que es un hijo, ¿no? Para los que trabajan con
3: el panadero, sus cosas, ¿no? Sus métodos.
0: Era una locura, cuando no podía dormir en casa, como que había muchas veces, real, volvía a la panadería, abría la cámara y trataba de tocar
1: Tocas masa.
0: Pan por pan, ¿viste? Decirle, che, te veo mañana. Una locura bárbara, ¿no?
4: ¡No!
0: Te veo mañana,
4: no.
0: Hacia pipipi.
2: ¿Sigue el ritual o ya pasaste una?
0: Y ahora no tengo panadería, pero me encantaría.
1: Ya vas a tener.
0: Es una locura. No, era una locura.
3: Las masas eran tus bebés.
0: Imagínate, claro. Había momentos que los panes estarían tan lindos que no los quería vender.
4: ¿En serio?
1: Sí, te banco eso, te banco eso. Te banco eso.
0: Obra, cuando usted hace garage de Delgado y el Cano.
4: Obra de arte sería.
3: Un arte.
0: Sí, es un oficio, ¿viste? Yo creo que es algo y le das tanto que.
1: Ahora, ¿cómo vino el proceso?

0: Fue Salvaje, después Delgado y El Cano.
1: Claro, Salvaje. Después la vendía pan. No vendía en la calle, sino que había un punto de venta que yo ponía, el primer Latente Café, ¿viste?
0: Sí,
1: Tames y en Tames. Nicaragua.
0: Con razón.
1: Mandaba un mensaje.
0: Muy fanática de ir a tomar café.
1: Llevaba un canastito. En ese momento estaba Jacob, de Jacob Bagels también, que todavía no tenía local.
0: Increíble,
1: nos turnábamos los días, habían otros profesionales que llevaban sus cosas. Arrancó directamente, hacía pan en casa, tenía algunos clientes. Muy loco, y bueno, después apareció como mi ex socio y dije, che, bueno, arranquemos con la primera panadería.
0: Claro, y ahí fue Atelier, que después, nada, creció.
1: Pues Atelier 1, 2,
0: 3, 5,
1: no sé, tipo 17 ahora, no sé.
0: Sí, tantos, claro, es que de hecho antes era icónico porque podías llegar y no conseguir nada. Ahora la red que hay de haber tantos locales y todo.
1: Pero era icónico desde la carencia misma de no tener un equipo organizado. Yo creo porque recién estaba arrancando y es que no podíamos hacer más. Se trataba de eso, no era que era. Era
0: sí,
1: como
0: sí,
1: un
0: sí,
1: hook,
0: no era el hype. Es
1: como era decir, che, de esta manera voy a hacer que la gente. No.
0: Sí,
1: yo ya salía, contaba la cantidad de personas que había y empezábamos a dividir la cantidad de medialunas, ¿no? No te puedes llevar 6, vos te llevas 3, digamos así.
0: A ver, risa, porque ahora
2: los medialunas.
1: Fue una locura, creo que fueron como dos años teniendo cola. Fue algo como. Y eso me estresaba.
0: Sí, yo me acuerdo de haber pasado
1: y estaba mucho,
3: Julián Álvarez, ¿no?
1: El de. Dorrego.
0: No, el primero era por Chacarita.
1: El Cano y Delgado.
3: Ah,
1: el F2, claro. Ese fue como una bomba. Ese fue una bomba, que era un garage. Increíble.
0: Qué hermoso.
3: Muy bien.
1: Sí,
0: claro, yo tardé años en probar.